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5: Buenos días, ¿qué tal? ¿Cómo estáis? ¿Quién te habla? Adrián L. Arrancamos otra mañanita más aquí en La Loca Urban Morning de Juernes de Perreo. Pero ya te voy avisando, la palabra engaña un poquito, ¿vale? Los Juernes de Perreo los empezamos a través a las 10 y 20 de la mañana, cuando me pongo a pinchar en directo. Sí que es verdad que tiramos más perreíto de lo normal a lo largo de la fórmula, pero luego cuando se nota mucho es sobre las 10 y 20. Bueno, pues estamos a 15 de octubre, ¿qué tal? ¿Cómo estás? ¿Cómo llevas la mañana? Brazo arriba con café en mano. ¿Dónde está esa gente que toma café sin parar? Ya estoy con el mío aquí, en la mano. Lo tengo ya a la mitad. Tengo el termo a la mitad. De camino con el coche me he bebido el 50%. Hoy creo que va a ser día de tomarse otro café más a lo largo de la mañana. Como muchos oyentes, se toman dos o tres. Pues como siempre, te recuerdo que te acompaño hasta las 12 de la mañana, 11 de las Islas Canarias, con tremendo musicón, por supuesto, mensajitos, audios de los oyentes, esperando al día de mañana, que es el Canta Mañana, mi programa favorito de toda la semana, donde vosotros sois los protagonistas y cantáis de maravilla. No como yo, ya lo sabéis. Bueno, te voy a ir recordando las vías de contacto para que participes en el programa de hoy o en el de cada día, ya lo sabes, tienes que tener el WhatsApp de La Loca apuntadito en la agenda del móvil. 623 40 72 73 prefijo más 34 para la gente que nos escucha desde fuera de España. Y por supuesto mi Instagram activadísimo, como siempre, adrianl.dj. Ya están entrando mensajitos. Llegan antes los mensajes que yo al estudio. Es increíble. ¿A qué hora levantáis los oyentes, por favor? ¡Qué locura! ¡Es increíble, Me gusta coger el móvil y escribir a la radio. A mí también me encanta que escribáis. Me gusta más que mandéis audios, pero no pasa nada. Si os da vergüenza, un mensajito me vale también. Vamos a comenzar con Lucho RK y su temazo Aire. Ya sabéis que mi tema favorito del nuevo álbum es Sumiso. Me encanta ese tema, por favor. ¡Qué temazo! Y en nada estamos con mensajitos, así que no te muevas.
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0: Jefe de Jay Cortez, parece temazo de Dile Don Omar, ¿eh? A ver, por aquí, hola Adri, buenos días. Estamos a juernes. Ya activo al trabajo. Oye, ¿te puedes pinchar Sisa M de Farruko y J Balvin o el tío José, como lo llamamos aquí en La Loca? Eso no estaba en el mensajito, pero lo he añadido yo porque me apetecía, ¿vale? No hay ningún problema. Buenos días, Adri, ¿qué tal? ¿Cómo estás, máquina? No sé si pusiste al final, porque al igual no lo escuché, pero a ver si puedes poner el tema de Bajal. Dame, venga, un saludo. De aquí, Nachete, Valencia, feliz jueves, crack. Pues no lo sé, tío, creo que me escribiste otra vez. Hay oyentes que me pedí dos canciones y tenemos tantos mensajes todos los días, ¿vale? Que solo pongo una por oyente, porque si no es una locura y hay muchos oyentes que se quedan sin escuchar su canción. Entonces, casi todos los días intento poner una canción por oyente. Aunque me escribáis a las 3 horas, sigo teniendo lista de espera. Esto es como el médico, ¿no? Como estamos ahora mismo, que hay una lista de espera de 6 meses, pues lo mismo en la radio. Buenos días desde Valencia, Adri, soy Esther y aquí estoy en el coche con mis hijas Lucía y Aitana. Oye, un saludito para vosotras, Lucía y Aitana, un besito muy fuerte. Gracias por escuchar, Te escuchamos toda la mañana de camino al cole. Antes te escuchábamos por la tarde, al volver y a casa. A ver si nos pones muchacha, buen jueves. Bueno, pues a ver, Esther, Lucía, Aitana, ha sonado muchacha justo antes de empezar el programa. Entonces, no la voy a poder poner ya. Pero si me pedís otro temita, os lo pongo 100%, ¿vale? Así que venga, volvedme a escribir y elegís otro tema y yo os lo pincho aquí en directo en La Loca. Siguen entrando mensajitos, vamos a ir poco a poco, ¿vale? Que si no, no tiramos música. De momento, vamos a por este 6AM de J Balvin y Farruko.
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0: ahí estamos con peticiones que nos van entrando poquito a poco, aunque, madre mía, cómo se está activando la gente hoy, se nota que es jueves, que queda poquito para el fin de semana, ¿eh? Cómo os gusta el fin de semana, mamoncetes. Es que sois unos cachondos todos. A ver, Antonio, buenos días, Adrián, jueves de perreo hasta el piso. Bien, Antonio, bien. Bien, Antonio, antes decía jueves de perreo hasta el suelo. ¿Te estás quedando con la copla del programa? ¡Sí, señor! ¡Juan Carlos! ¡Juernes, Adri! Vamos, la gente está contenta hoy. Mira, por aquí Ramón me decía... Y cuatro cafés también se toman a la mañana la gente. ¡Pues claro! ¡Pues claro! ¡Hay que activarse, hombre! Mira, yo vengo con café doble y luego me tomo otro café doble también. Mírala, Gizzy. Buenos días, Adrián. Vamos por el jueves de perreo hasta el piso. ¿Lo ves? Hasta el piso. ¡Bien! ¡Bien! ¡Bien! No tengo que sacar el látigo. Me mando una fotito ahí, con la taza de café en mano. Sí, señor. La de Gizzy lleva un café triple seguro.
1: Buenos días, Adri. Aquí, los mecánicos de Chicago del Sur. Nada, tío. Hoy jueves de perreo. Yo creo que entra bien. Cupido, ¿no? De la Pantera y
2: eso. Claro.
0: Madre mía, estáis loquísimos. Me encanta, chavales, me encanta. Ahí, menú energía, ya vais por la mañana. Claro que entra, pero entra perfectísimo ese temazo.
3: Buenos días, Adrián.
0: Buenos días.
3: Aquí desde Francia, trabajando, que ya queda poco. Ponte un tema de Sisho Fernández. ¡Empape!
0: ¡Empape, que empape! Venga, vamos a poner un perreíto de Chigi Fernández también, Estamos calentitos hoy. Hoy va a ser un programa, pero de estos espectaculares. Espectacular va a ser hoy, así que vete calentando motores. Que entramos, que entramos, que entramos.
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Bueno, vamos a por otro mensajito que me han dicho. Adri, que entramos a las 4. No, a menos 20, perdón, a menos 20. Sí, 4, digo yo, se me ha ido la cabeza. He visto ahí, hay 40 y me ha salido las 4. Buenos días, Adri, capitán. Mándanos un saludito a los chanas de Pecajar, que estamos de camino a picar suelo. Vamos ahí, a darle al pico y la pala. Oye, pero poneros el programa luego currando, tío. Da igual, si los vecinos se levantan ya prontito, no pasa nada. No pasa nada. Venga, saluditos para vosotros, cracks.

0: Oye, me han pedido antes un tema de Chillo Fernández y estaba entre el tema de Cocolexus, que me mola muchísimo, y el Gatalinda. Pero bueno, voy a tirar Gatalinda y más adelante a lo largo del programa tiramos Cocolexus, que también me mola muchísimo ese temita y no lo suelo poner mucho aquí en La Loca.
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0: solo hay canarios, canarios, canarios, canarios, más canarios. Están rompiendo los de las islas, por favor. Buenos días, Adrián, desde Zaragoza. ¿Puedes poner una que escuchaba cuando aún usaba gomina? ¿Qué pasa, tío? ¿Te has quedado calvo ya? No pasa nada. El otro día vi una encuesta que el 50% de los españoles tienen alopecia. Está de moda en España, tío. Me decía Daddy Yankee con Andy Montañez, la que dice se le ve. ¡Ah! Me acuerdo de esa canción. No sé si la tengo, tío. Pero me acuerdo, ¿eh? Voy a buscarla. Muchas gracias, un saludo. El gitano toldero. Ya por el juernes. Pero de si eres calvo es de coña, ¿eh? Vale, no te me enfades si no lo eres. Vale, pues voy a buscarla. Antes vamos a poner un clasicazo de Nova y Jory. Aprovecha, menudo temón. Sonando aquí en La Loca. Una pequeña pausa después. Y seguimos con el Juernes de Perreo.
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0: Oye, por aquí los oyentes me están diciendo los cafés que se toman cada mañana. Juan Carlos me decía, yo hasta 5 cortados, madre mía. Bueno, a ver, yo vengo con un café doble y luego me pillo otro doble. O sea, al final son como 4. A ver, el primer café a las 6 para despegar los ojos. En cuanto llego a la oficina, el segundo. Bueno, yo es que el que me traigo en el termo me tomo la mitad de camino al coche porque yo me levanto, me pego una ducha corriendo, le doy a la máquina el café para el termo y coche y para la radio. Así que aquí tengo todavía el termo ya casi bajo mínimos, ¿eh? Está bajo mínimos. Hay que cargarlo en nada.
1: Buenos días, Adri.
0: Buenos días.
1: Vamos, que ya es jueves. Bueno, a ver si me puedes poner la de Close Friends de Bad Bunny. Y nada, un saludito a todos. Vamos a empezar la jornadita. Ya sabes, tu repartidor de Real Rondo. ¡Ratatata!
0: ¡Ratatata! Jueves no, jueves, crack, ¿eh? Hay que ir cogiendo el hilo de los programas. Que no sea yo solo, de verdad. Venga, bueno, vamos a ir a por este temazo de Bad Bunny. Es un tema que me mola bastante, ¿eh? Cuando hago la sesión en directo lo pongo de vez en cuando. En la discoteca, cuando pincho a lo mejor a primera hora tal, sí que lo uso de warm-up. Me mola mucho este temita.
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0: Más mensajitos por aquí. Buenos días, de casi viernes, ¿eh? Ya, sí, casi estamos. 24 horas nos quedan, bueno, mejor dicho, 23. Para el viernes, para comenzar el programa, ¿eh? Me refiero. ¿Qué tal, Adri? ¿Cómo estás? Bien, estamos bien. Vamos con la carita feliz de Mike Towers para mis dos niños que me tienen loca. Os amo, Mark y Alex. ¡Hala, nunca escuché ese nombre! ¡Alex! Amor de madre, feliz día, loquillos. Beso desde Mallorca, Elga. No he escuchado nunca ese nombre, Pero me mola ese nombre. Venga, pues nos vamos a por este temita, nada más, mensajitos sonando aquí en La Loca. Tenemos mensajes pendientes todavía, que no se preocupe la gente, vamos poco a poco.
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0: Y hay que tirar un clasicazo de vez en cuando como este Virtual Diva de Don Omar. Madre mía, qué clasicazo, ¿eh? Vaya intro tiene este tema. Se te ponen los pelos de punta, que yo lo sé. A ver, por aquí Ana. Buenos días, Adri. Una que lleva desde las 6 trabajando, se me ha hecho eterno hasta que has empezado el programa. Ponte un perreo bueno para acabar de activarnos. Feliz jueves de perreo. Si puede ser algo de Anuel, gracias. Venga, pues voy a chequear un temita de Anuel para ponerte ahora. Pero antes, choque de Bad Gyal junto a Chencho Corleone.
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0: Acá desde Original, desde Valencia, reportándonos 724. Vámonos, vámonos, vámonos al reparto. Ya salimos. Está oscuro, pero a ver si nos pillamos el tráfico. ¿Qué tal, Adri? Ponme, si puedes, una de Ozuna. Cualquier perreito duro de Ozuna o caramelo, no sé, lo que tú veas. Dale, crack, dale, máquina, máquina, máquina, máquina, máquina. Máquina, máquina, máquina, Dale caña, Adri, que ya estamos ya a jueves. Pequeño viernes. Vamos, caña, caña, caña.
1: Te podrías haber hecho un tema de dembow con eso. Máquina, máquina, máquina, máquina. Ya sabéis que los temas de dembow repiten una palabra todo el rato, Has dicho 724. Yo de toda la vida creo que se dice 24-7, No sé, a lo mejor en otros países se dice 724. Bueno, pues hace mucho tiempo que no pongo el tema de caramelo, así que lo vamos a poner, Lo vamos a poner, que hace tiempo que no lo pongo. Venga, ya lo sabes, el WhatsApp de Loca Urban, 62340-7273, 62340-7273, mi Instagram adrianl.dj. Seguimos con el musicón, por cierto, en unos minutos la info del tiempo, para que sepáis lo que va a hacer este fin de semana, para ver si tenéis que salir de party con sudadera, en manga corta, en bermudas, en pantalón largo. Bueno, yo te lo cuento en unos minutos.
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0: A los buenos días, locos y locas.
1: Buenos días, llanero.
0: Padre, a venga, ver, vamos a darle caña al Juarne.
1: Venga.
0: Que ya mismo está aquí el viernes. Oh, yeah, como me gusta.
1: Oh, yeah.
0: Bueno, Adri, venga, padre, que tenga buen día y nada. A ver si me puedes poner hoy una bachatita, ¿vale? Venga,
1: no.
0: Elegí. Un saludo, buen día para todos.
1: Llanero, tío, estamos a Juernes de perreo. Lo siento mucho, tío, pero te lo tengo que hacer hoy. Juernes de perreo. No Juernes de bachata. Yo siempre los latigazos los tiro con cariño, ¿eh? Pero como dije ayer, algunos oyentes... Parece que hablo para la pared, ¿verdad? No pasa nada, yo te perdono, tío. Yo te perdono. Doy otra oportunidad. Vamos a poner mi tema favorito en estos momentos, el tema número uno del nuevo álbum de Lucho RK. Nuevo álbum, no, del álbum. Siempre digo nuevo álbum, no sé por qué, y es el primer álbum de este artista. Desde las Islas Canarias, Sumisa, Lucho RK, temazo, number one. Este le voy a poner ahora y lo mismo luego cuando pinche en el último tramo lo pongo otra vez porque es que me gusta muchísimo, lo siento, chicos, chicas. Después, pequeñísima pausa y a la vuelta, la info del tiempo, así que no te muevas.
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0: Nuevo clasicazo de Bad Bunny junto a Cosculluela, Madura. No lo podemos considerar como un clásico clásico de la old school, pero está ahí, ahí, ¿eh? Oye, vamos a ir a por la info del tiempo, a ver qué nos cuentan para la gente que quiere irse el fin de semana por ahí o quiere salir de party, como te comenté hace unos minutos. Sudadera, pantalón largo, manga corta, bermudas, no se sabe. Está el tiempo un poquito rarete, ¿eh? Vamos a ver qué nos cuentan.
1: Buenos días, hoy continuamos con tiempo estable, pero tenemos la vista puesta ya en el fin de semana, cuando tendremos precipitaciones que podrían ser intensas y un descenso de las temperaturas generalizado. Se va a deber a una vaguada que se va a situar sobre la península y al probable aislamiento de una dana en el norte junto a la entrada de una masa de aire frío, según ha publicado AEMET en una nota informativa. Hoy van a predominar los cielos poco nubosos o despejados, aunque en el Mediterráneo el flujo húmedo de Levante podría dejar más nubes y algún chubasco que podría extenderse a Baleares. En Canarias van a predominar los cielos poco nubosos o con intervalos de nubes altas, con algunas bajas en el norte de las islas montañosas y con calima en altura. Las temperaturas máximas no van a variar mucho, van a bajar en Cataluña, la meseta sur Galicia y en el Cantábrico occidental y subirán en el litoral del Cantábrico oriental. Va a soplar el viento de Levante con intervalos de fuerte en Alborán, con rachas muy fuertes en el estrecho. Es una información de AEMET.
0: Bueno, pues ahí lo teníamos, la información del tiempo. Bueno, mañana ya será un poquito más exacto para el fin de, ¿eh? Para ver qué hacéis. Y nada, estamos con audios por aquí, que tengo unos cuantos, por no decir bastantes, pero nada, estamos con ello, ¿eh? De momento, CLB, Ryan Castro, Bajal, producido por Kiva, menudo temazo.
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0: Barcelona, Colombia, la casa loca urban. Badjal, Ryan Castro. Madre mía, Badjal, ¿eh? ¿Cómo le mete Badjal? Increíble. La número uno en España. Vamos a ver qué nos cuentan los oyentes. Venga, vamos, vamos, vamos.
1: Buenos días, Adri.
0: Buenos días.
1: Aquí en Locomollina. Mira, quería mandarle un saludito a la gente de Moraplay. A en especial Dani y a Tibu, que son los reyes del canapé. A ver si les puedes poner una cancioncita de la Karol G, hombre, que a mi Dani le gusta mucho.
0: Venga, pues le vamos a poner un temita a tu Dani de Karol G, hombre, la bichota.
2: Buenos días, Adrián. ¿Qué tal? Llevaba sin escucharte desde que estabas por las tardes. De 4 a 6 de la tarde.
0: Bueno, no hace
2: así
0: tanto,
2: que tú,
0: ¿eh?
2: Fíjate, se hace tiempo que no te escucho. Ponme un temita, el que tú quieras, el que te dé la gana. Estoy aquí con los guarrillos, ya estamos a juernes y ya empieza el fin de semana. Un saludo muy grande.
0: Un saludito, crack, pues bienvenido a las mañanas. Bienvenido a las mañanas de la loca. Venga, voy a buscar algún temita ahí guapete de perreo. Delante vamos a tirar Baby Wow de Karol G. Por aquí. A ver. Buenos días, Adri. Vamos a por el jueves de perreo hasta el piso. ¡Bien! Bien, hasta el piso. Bien. Ya no está fallando nadie, ¿eh? Ponte la de ella, me levantó. Un saludo para ti, para todos los locos y locas. Tito de Bilbao. Venga, Tito, la apuntamos.
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0: Yey, buenos días, Adrián. Le habla Raúl. Quería mandarle saludos a Marcos y Antonio y dedicarles el temita de Prende un porro de Atomic Otro Way. Es un temazo. Así que eso, vale, a feliz jueves.
1: Venga, un abrazote para vosotros. Sí, la verdad es que es un temazo de dembow, ese de Atomic. Venga, te lo voy a pinchar en unos minutos. Te voy a tirar de momento Ryan Castro, La Sapio, que ya sabéis que antes era mi tema favorito. Ahora es el Sumisa de Lucho Recá. Lo siento, Ryan, lo siento, tío. Soy un chaquetero, voy cambiando cada dos semanas. No pasa nada. Ya lo sabes, mensajitos, audios al WhatsApp de la loca, 623 40 72 73, a mi Instagram, adrianl.dj. Cada vez queda menos para ponerme a pinchar en directo para los oyentes en exclusiva. Y donde va a empezar verdaderamente el jueves de perreo.
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0: eso es verdad. Lo que tú metes mano. ¿Es verdad o no es verdad, papi?
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2: ¡Vamos que pierdes! ¡Toda esa peña ahí! Un saludito desde Pedralba, Valencia. ¡Vamos que nos vamos! Ponme la de... ¡Sí, sí, sí! Ah.
0: Sí, sí, sí. Ah. Yo creo que la de Sisi Ozuna, ¿no? Supongo que será esa. Buenos días, Adri. Seguimos aquí de Juernes. Saludos. ¡Vamos, Tenerife! ¡Seguimos con las piscinas a tope! ¡Ponme el temita de Corrupta de RVFV! Madre mía, los de las piscinas, ¿eh? Mira que yo tengo piscina en la urba y este año he bajado, creo que ha sido unos 40 minutos en total. He bajado dos veces y para mojarme el culillo ahí 20 minutos y subirme. Me da una pereza bajar a la piscina, increíble, en verano. No sé qué me pasa, de verdad. Es que estoy tan a gusto con el aire acondicionado en el sofá. Me da mucha pereza. Venga, apuntamos esos temitas. Enseguida los tenemos sonando por aquí en La Loca. Por cierto, tenemos pendiente el dembowcito de Atomic, otro güey que nos han pedido hace unos minutos. Ese Prende un Porro que me mola muchísimo. Ese tema lo pincho bastante la disco.
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0: Topic, otro güey. Menudo embusito, cómo me mola este tema. La verdad es que la sesión en directo no la había pinchado aquí todavía. La de Conejita de Atomic también mola mucho.
1: Hola, los buenos días, Adri.
0: Buenos días.
1: Pues nada, feliz jueves de perreo para todos. A ver si te puedes marcar la cancioncilla, la de... Tú tienes muchas novias. Tienes muchas novias. Mañana una y luego otra. Ya sé que mañana es el día de las cantaditas, pero vamos, a ver si te la puedes marcar y se la dedicas al llanero. Un besazo y muchas gracias por acordarte de mi santo.
0: Venga, pues para el llanero. El viernes pasó una chica que me cantó, la de Titi, me preguntó, para una compañera suya de curro. Escucha, fue espectacular, fue el mejor audio de todo el viernes. Increíble, fue una auténtica locura. Venga, pues aprovechando que hemos puesto un temita de dembow, vamos a por este. Y en unos minutos sonando Sisi de Ozuna y Omar Kuz, que también me la habían pedido por ahí.
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0: Bueno, pues un temita que me habían pedido hace unos minutos, Sisi de Ozuna Marcus. Vamos por aquí a ver qué más nos cuentan. Venga, venga, que queda poquito para ponernos a pinchar en directo y que comience el jueves de perreo de verdad. Para perrear hasta el piso, ¿eh? Hasta el piso siempre, no hasta el suelo, hasta el piso.
1: Buenos días, locos, locas y loques de Urban Radio. Desde Badajoz, aquí estamos los tomateros comenzando campaña, lavando bandejas. Un saludo para todos estos que están ahí apilando bandejas ya limpias, a los que están metiendo bandejas sucias y al que mueve las carretillas, que soy yo. Venga, chavales, vamos a por ello.
0: Tienes que tener la espalda fina, fina, fina de llevar las carretillas, bro. Venga, saluditos, saluditos. A ver, venga, DC, venga, te toca.
2: ¿Qué pasa, Adri? Buenos días, bro. No veas qué liada ayer, tío. Iba con el piloto automático puesto, no me enteraba de nada, loco. Bueno, que te estoy dando mucha chapa. Para. Espera, que lo cambio. Dice, dime dónde para ir a buscarte y cógete aparte.
0: Ayer estabas, DC, para darte una pedra en la cabeza, ¿eh? Madre mía. No te enteraba ni del nodo. Venga, va, tío, como sé que tú escuchas el programa entero, las 5 razas, te lo voy a poner cuando pinche en directo, ¿vale? El pelele. No queda nada, tío, quedan 20 minutitos y te lo pongo ahí. Yo creo que vamos a ir a por un clásico para ir calentando motores. Hoy no hemos puesto nada de plan B, si no me equivoco, ¿eh? A lo mejor me estoy equivocando, pero creo que no. Estoy mirando aquí, no sé si pone Friquitona. Uf, es que Friquitona me mola mucho y hace tiempo que no la pongo, ¿eh? Venga, vamos a poner Friquitona.
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0: Bueno, uno de los temas que te conoces de sobra, este de Lejito Remix. Soy Marcus junto a Jay Wheeler. Y por supuesto que te voy a pinchar el tema de Fuga en cuanto nos pongamos a pinchar en directo. Que va a ser en 7 minutitos más o menos. Vamos a hacer una pequeña pausa. Ya lo sabes, mensajitos, audios para este jueves de perreo que ahora sí que sí va a comenzar. De verdad, ¿eh? En cuanto nos pongamos a pinchar. Yo creo que hoy voy a pinchar también. Va a hacer un 50-50 con temitas de Old School. Por ahí va a haber. 62340-7273, el WhatsApp de la loca. Mi Instagram, adrianl.dj. Prepárate para lo que viene en tan solo 7 minutos. Vamos a gozar todos juntos en este jueves de perreo, calentando para el fin de semana y para el cantamañanas del viernes, que va a ser espectacular.
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0: Rumba. Buenos días, Adri, a todos los locos y locas. Aquí el repartidor de Badajoz. Qué ilusión me ha hecho escuchar a un paisano, hombre. Y te iba a decir, a ver si en la sesión puedes poner esa que dice: tú eres hielo, yo soy fuego, vamos a ver quién se va a quemar. ¡Vamos a por el jueves!
1: Vamos, crack. Bueno, pues ahí lo tenías, ¿eh? Justo antes de empezar la sesión te he puesto este Lobumba. La gente ya está calentando para mañana, para el cantamañanas. Ya sabes que mañana me tienes que cantar 5 segundos, aunque sea el estribillo. Y te pongo el tema que me cantes en directo aquí en La Loca. Ahora sí que sí, nos ponemos a pinchar como si estuviésemos en la discoteca para todos los oyentes en exclusiva, como siempre digo. Por cierto, la sesión esa que os dije el martes, que grabé el otro día de unas 3 horas, no me ha dado tiempo a ponerme al lío con meterle los jingles para pasarla, ¿vale? Pero la semana que viene 100% que la vais a tener disponible para descargarla y escucharla 100.000 veces si queréis. ¡Vamos al lío! Ahora sí que sí, sube el volumen, ¡calentamos motores!
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0: Y aquí lo teníamos, la Coco Lexus de Chiqui Fernández y John Beef. Cuerno de perreo, la Casa Loca Urban. Nos tenemos que ir a Bully, que me matan, chicos. Primer tramo pinchado en directo. Vamos a por el segundo en tan solo 3 minutitos. Así que no te muevas.
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0: Bueno, nos queda 1 hora y 5 minutos de programa por delante. Dos tramitos de sesión en directo aquí en La Loca. Y vamos a continuar, ¿eh? Vamos a continuar con este jueves de perreo. Y como ya sabéis que me gusta empezar cada tramo de sesión con un temita old school, vamos a irnos a por Cosculluela y un tema que te conoce de sobra.
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0: 7 junto a Kevin.
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0: Ya tu llave, un poquito de dembow aquí en Loca Urban. Aquí me decían, por cierto, la sesión que dijiste que había grabado, ¿para cuándo? Pero escucháis la radio, ¿no la escucháis? He dicho que para la semana que viene seguramente esté, ¿vale? Que esta semana no me ha dado tiempo, que tenía que meter los jingles con mi nombre. Pero para la semana que viene va a estar 100%, ¿vale, chicos? Que no se preocupe la gente, yo avisaré cuando esté. Y la tendréis disponible. Pequeñísima pausa a la vuelta. Más musicón aquí en Loca Urban. Por cierto, acaba de llegar de visita Miriam Martín. Los fieles oyentes se acordarán de ella, ¿eh? O lo mismo la seguís en redes porque está, vamos, está currando que no para la tía. Ahora en unos minutos la meteré en antena, a ver qué se cuenta.
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0: Temazo de Ami junto a la Pantera, No Me Guillo versión 2. Producido por Kawasaki. Cómo me molan los temas que hace Kawasaki. Mira, la chica que antes le he dicho, pero no estás atenta, he dicho que la semana que viene os paso la sesión. Me dice, te oigo, pero de vez en cuando me toca trabajar algo. Eso es verdad, ¿eh? Hay que trabajar mientras escucháis La Loca, pero atentos al curro. Bueno, chicos, último tramo de sesión en directo, el que vamos a comenzar ahora mismo. Vamos al lío, vamos al lío, vamos al lío. Y finalizamos el jueves de perreo. Nos quedan 34 minutos por delante. Y te voy recordando que mañana tenemos Canta Mañanas aquí en La Loca.
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0: Bueno, y hasta aquí el último tramo de sesión en directo en este jueves de perreo. Teníamos el temazo, uno de los temas que más me gusta pinchar en directo, y es Lorna, Golfa de Verdad. Ya sabes que a Lorna solo te lo ponemos aquí en La Loca, igual que a Chi Fernández. Bueno, y por aquí tengo una invitada especial. ¿Qué tal, Miriam Martín?
1: ¿Cómo estamos, Loca Urban?
0: ¿Cuánto tiempo, eh?
1: Oye, mucho, ¿eh? No sé si hay alguien que se acuerda de mí todavía.
0: Ya, deberían de preguntarle. ¿Alguno se acuerda de Miriam Martín? Miriam Martín Media en Instagram.
1: Gracias,
0: gracias. Fue locutora aquí en Loca Urban hace muchos años.
1: Presentaba el morning y ahora lo presentas tú, ¿eh? Nos vamos pasando la corona del perreo.
0: yo he pasado por todos los turnos ya. O sea, solo me falta de 12 a 2, creo.
1: Bueno, pero aquí musicón para todos los mañaneros.
0: Bueno, vamos a hacer una pequeña pausa. A la vuelta seguimos con Miriam, que nos quedan 15 minutos, así que no te muevas.
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0: Bueno, pues ahí lo teníamos, Guantánamo de Yapi por aquí. Me decían, buenos días, Adrián, soy Cintia de Valencia. Simplemente quería decirte que cada día tengo la intención de escribir para verte algún temazo, pero es que no hace falta, los pinchas todos. Enhorabuena por tu trabajo, animas nuestra mañana. Muchas gracias, Cintia, un abrazote muy fuerte. Bueno, y antes de cerrar el programa de hoy, tenemos por aquí, a ver, Miriam, ¿qué tal?
1: ¿Cómo estás, Adri?
0: Pues muy bien, gracias por la visita, te echaba de menos.
1: ¿Verdad que sí? Mucho tiempo sin pasarme por los estudios de Loca.
0: Sin pasarse por Loca, sí, pero sí que es verdad que de vez en cuando quedamos, a tomar algo. Bueno, Miriam, a ver, cuéntame, ¿qué estás haciendo?
1: Muchas cosas ahí. No me ves en Instagram ahí contando toda la actualidad musical, las entrevistas con los artistas. No me sigues. ¿Me has dado un follow o qué?
0: Yo no te doy un follow nunca. Yo te doy me gusta.
1: Muy bien. Me gusta y retweet. Ahí estoy, en arroba Miriam Martín Media.
0: Miriam Martín Media. Mucha gente, mira, por aquí me han escrito. Miriam hacía el morning con Jason hace un montón de tiempo.
1: Hace 6 años ya, ¿eh?
0: ¿Fue antes de la pandemia o después? No,
1: antes de la pandemia y en la pandemia.
0: Ah, y durante.
1: Sí, sí, luego los fines de semana. Yo también he pasado por todos los turnos, aquí contando todo el salseo musical.
0: Bueno, ¿dónde te pueden ver? O mejor dicho, en tus vídeos en las redes, ¿qué pueden ver? Porque yo te veo cositas con Red Bull, ¿verdad?
1: Mira, hago cositas del mundo de las batallas, de rap. Hago también entrevistas. ¿Tú has entrevistado a Yandel? Porque yo sí.
0: ¡Ah!
1: Tienes que traerlo aquí también, Prométeselo a tus oyentes, que viene dentro de poquito, sí, sí, sí. Al Yandel Sinfónico.
0: Cuando me lo dije, qué cabrona, tío. Qué cabrona. Bueno, estuviste en la presentación del disco de Lucho también.
1: Estuve en la presentación del disco de Lucho, qué discazo, veo que lo pones aquí, no te falta, o sea, estás actualizadísimo, en este programa.
0: Yo estoy flipando con el disco, me encanta. Y encima te veo ahí, es que la veo en todos los lados a la tía.
1: En Nueva York, viendo a Rauw Alejandro, también, cuidado
0: eso fue de la Red Bull.
1: Eso fue increíble, sí, sí, sí.
0: Me dice, oye, que me voy, Adri, que me voy en 2 días a ver a Rauw Alejandro. Y digo, ¿qué dices? Sí, sí. Que
1: a Manhattan.
0: Era como un evento privado, ¿no? Algo así.
1: Bueno, el Red Bull Chapters que ha lanzado Red Bull, pero bueno, ahí estamos. Al quite con la música, Adri, ya sabes que aquí es lo que nos gusta, a ti también, el latineo, los artistas, el reggaetón. El perreo. Dilo.
0: El perreo nos mola. Nos tendrían que ver la discoteca, El perreo nos mola.
1: Lo que pasa en la disco se queda en la disco.
0: Nos lo pasamos bien perreando en la disco. Miriam, a mí sinceramente me gustaría que estuvieras en el equipo de Loca Urban de nuevo, pero ya sabes que estás hasta el culo de trabajo. Y bueno, a lo mejor más adelante, quién sabe.
1: Igual vuelvo, podría volver así.
0: Quién sabe, yo te daría un turnito o cuando tengas más tiempo, pero...
1: Y si no, me invitas al morning aquí contigo y si contamos la última.
0: La invito y podemos hacer algún día alguna horita juntos o parte del programa, quién
1: sabe.
0: Prometido. Miriam Martín Media, Instagram, en TikTok también.
1: Sí, en TikTok también, arroba Miriam Martín Media.
0: Pues ya sabes, chequéatela, Yo ahora me voy a tomar un cafelito con ella o un pincho tortilla o no sé, lo que nos apetezca. Así que nada, chicos, nos vamos a despedir. Gracias, Miri.
1: Gracias, Adri, chao.
0: Chao, chao. Nos vamos a despedir con Chiqui Fernández, Fantasía. Va a dar tiempo a que suene un cachito de la canción, pero ya sabéis que me encantan estos artistas. También sale Raúl Clay, también sale Omar Montes. Así que con esto nos despedimos. Mañana, ya lo sabes, canta mañana aquí en Loca Urban a partir de las 7, 6 en las Islas Canarias. Mis redes sociales, Instagram, adrianl.dj, TikTok, adrianldj. ¡Chao!
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0: Amor, Crossover 13 es el tema que arranca este Sonido Urban. Jueves, vuelve a ser jueves.
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0: Jueves de Fiestas del Pilar, ¿eh? Felicidades a todos los mañicos y mañicas. Aquí empieza Sonido Urban, bienvenidos.
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0: Y vamos a continuar con esta canción que es lo más reciente de Lucho RK, Rétrica. ¿Tú te acuerdas del Rétrica? De la aplicación esa con la que todos editábamos.

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0: Manuel Turizo de gira americana. De hecho, este 17 de octubre está en Miami. El 22 de octubre estará actuando en los premios Billboard de la música latina. Ya el 30 de octubre estará en Dallas. Lo continuarán conciertos en México el 28 de noviembre. Y ya el 4 de diciembre estará actuando en el Estadio Olímpico de San Marcos en Lima, Perú. Continuamos en la sintonía de Loca Urban.
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0: se me está haciendo a mí octubre, ¿eh? Y estamos ya en pleno Ecuador de este mes de octubre. Lo próximo es Halloween, ¿eh? Qué cerquita estamos.
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0: No me puede gustar más este temazo de Mr. Daddy Yankee. Se llama Pose y viene para ti.

habido lío en redes sociales con Arcángel, ¿eh? Ahora te lo cuento. De momento lo que estamos escuchando es lo más nuevo, lo más reciente de Cyril Camel. Y esto se llama Visión. Ahora te voy a contar qué es lo que ha pasado con Arcángel y un seguidor en redes sociales.

Mejor idea que escribirle en redes sociales y acusarle de estar sin dinero, de no tener ni un puñetero centavo. ¿Qué hizo Arcángel? Pues lo que solo Arcángel puede hacer, reaccionar con mucho humor, humor de ese socarrón, humor picante. Y decirle lo siguiente, y leo textualmente la respuesta de Arcángel. Leo dice: mándame tu cuenta de banco y te cambio la vida. Evidentemente, la respuesta se ha vuelto viral, encendiendo también el debate sobre la imagen pública de los artistas urbanos. Me tiene flipado lo nuevo de Pitbull junto a Kiss.

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combinación de varios artistas urbanos. Algunos más consolidados y otros emergentes dan vida a esta canción que se llama Tu Contacto. Claude, Raúl Clyde, Sillo, Fernández y Sergi El Combo, por cierto. Que Spotify celebró a principios de este mes, concretamente el 6 de octubre, la escena emergente urbana con un show en la Sala Soco de Madrid, destacando artistas como Cristina, Juicy Bai, Sillo y Fernández. No es para menos, el género urbano registra 700.000 streams mensuales y un crecimiento francamente explosivo, especialmente entre mujeres y artistas LGTBIQ. Esto es lo más nuevo, lo más reciente de Dávila de Novela. Se llama No te vayas.

0: Bávilos de Novelda nos tiene acostumbrados, ¿eh? Tanto que nos gusta y tanto que nos gusta estrenar las canciones nuevas que a cuentagotas el artista nos viene despejando a través de Loca Urban. Déjame recordarte que estoy en Instagram y me puedes seguir como @cristianzgz con H después de la C.
1: ¡Atención, chimoso! El que quiera perder su tiempo, que me aconseje. Que estoy en romo, pero feo, feo.

0: Por cierto, hay sectores de la prensa especializada que apuntan a que Karol G estaría ultimando música nueva, ¿eh? Y eso no es todo, es que además Karol G junto a Ryan Castro y Bad Bunny figuran entre los nominados más fuertes en la categoría Best Latin en los MTV Video Music Awards 2026. Y este es sin duda uno de los temas de este año.
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4: Seguimos volando a la velocidad del sonido aquí en Loca Urban. Tengo chisme de J Balvin. Dame 3 minutos. Y en 3 minutos te lo cuento. Antes disfrutamos.

0: nos separa J Balvin. Después de 10 años de relación con Valentina Ferrer, se separan. La propia Valentina lo ha confirmado en sus historias de Instagram. Dice que la decisión fue tomada de mutuo acuerdo, con amor y con respeto. No han revelado las causas de esta ruptura, pero lo cierto es que después de 10 años se separan.
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0: Oye, que te espero en Instagram, @CristianZGZ.

Pionero del reggaetón, marcó la vieja escuela y lanzó a figuras como Don Omar, Wisin y Yandel. Y con Héctor y Tito logró éxitos mundiales y premios Billboard. Esto que acabas de escuchar se llama Noche de Travesuras. Esto es más reciente de Conep, se llama After.

0: convertirán en recuerdo y esta época en nostalgia. Gracias a ti que me escuchas y recuerda que aunque el pasado sea bello, aún nos quedan muchos recuerdos por crear.
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dispuesto a bailar este verano no solo a toda España, sino también a Argentina y gran parte de Europa. Así es como estas dos han conseguido crear uno de los éxitos más destacados de este verano, Patito. Seguimos para Bingo con este éxito de Dani Romero, Lenny Rodríguez y Edu Ruiz, Susi. De vez en cuando me gusta recordar esta canción de Fade, Luna. Sigues en Loca Urban.

Alessio se juntaron en la última ronda. Un temazo que me encanta, funky, muy de barra, que forma parte del disco Artesanía del Momo. Producida por Bombón y Montana, ya tiene más de 100.000 visuales.

he vivido tan tanto champán. El último mes que he aprendido a hablar francés. Magistral, madre mía. Son el Momo con KCO. Paisanos haciendo el junte en la última ronda. Así es como transcurre este mediodía tarde de jueves en Loca Urban. Pasamos del rap funk a esta bachata de Romeo Santos y Prince Royce. Otro de esos juntes en Dardos.

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0: Seguimos dándote perreo, seguimos dándote temazos como este de Bandada. Otra copa a un día del fin de semana.
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verano del 2018, si no me equivoco, cuando un medio mundo bailaba en la playa al ritmo de esta calma de Pedro Capó junto a Farruko. Seguimos abordando temazos de la escena urbana como este de Rasan, Rauw Alejandro y Wizkid. Esto se llama Pongo.

0: Te recuerdo que sigo esperándote en mi cuenta de Instagram. Puedes buscarme como @cristianzgz, siempre con H después de la C, @cristianzgz.
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4: Pues enfilamos la recta final del programa de hoy con este Celosa de Nicky Jam.

renovaré mi compromiso con la música y contigo el próximo jueves al mediodía después de Adrián L. Gracias por estar ahí. Felicidades de parte de Cristian Escudera a todos los maños y todas las mañas.

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